0: No, sí, porque tiene que ser de algo que a mí me guste. Exacto. Ay, entonces, esa es la forma en que yo los llevo en mi corazón.
1: Ay,
0: que
1: sí, no,
0: Ricky,
1: pero,
0: de Pantera.
1: O sea, tiene que ser algo de Metallica.
0: De Rush. De Sepultura.
1: Slipknot.
0: Slipknot Dot. De Pink Floyd.
1: De Pink Floyd. Slipknot Dog. No, ¿cómo?
0: Eso.
1: Ay, o sea, si yo te regalo uno de Juan Gabriel, me mandas pa'l carajo.
2: Ay, yo
0: no te mando pa'l carajo. Mejor uno de Elvis Presley. Yo soy muy fan de Elvis Presley. No
1: ¿Y
0: sabes?
1: ¿Por qué yo nunca te he oído cantando nada de Elvis Presley?
0: No.
2: No, yo tampoco.
1: Sí, alguna tona. Ay, mi canción favorita de Elvis Presley es la que dice,
0: You're nothing but a hound dog.
1: No.
0: Howling all the time.
1: Es una balada que dice, que ojalá te hubiera tratado mejor. Ojalá yo, mientras estuve con tu persona, ojalá te hubiera tratado mejor. Porque ya, ¿pa' qué?
0: Esa.

0: Ay, qué lindo,
1: qué linda tonada. Qué linda tonada.
2: Qué linda página musical.
0: Ay, mega, I love it. Bueno, hay regalos. Es más, y te voy a decir una cosa: hay regalos que usted ha querido toda su vida tener. Y después usted dice, ¿en qué momento?
1: ¿En qué momento? ¿Por qué?
0: Claro. Mire, usted nunca ha tenido algo que siempre, o sea, que usted está jode y jode para que tenerlo, para comprarlo o para que, no importa, ya sé que usted ahorró o se lo regalaron. Uh-huh, y usted uh-huh. dice, ¿en qué momento? ¿Qué hago con esto?
2: ¿Cómo qué?
0: Mire.
1: ¿Cómo qué?
0: Cuando estuvieron de moda, que yo no sé si ya yo dejé de ver mucha tele, pero uh-huh. cuando estaba de moda Ofertel.
2: Ay, sí.
0: Bueno. Cualquier aparato para hacer ejercicio, la caminadora plus, el había uno para hacer abdominales.
2: Ay, sí, que era, ya sé cuál.
0: Que era como un arco así.
2: Exacto.
0: Cualquier aparatejo de esos que usted jodió y jodió, y ya que lo tuvo, ya después de un mes se aburrió, ¿y de dónde se lo mete en la casa?
2: Estorba en todo lado.
0: Exacto. Nunca les ha pasado. Mire, otro. Le voy a decir cuál. Una, fíjate que yo estaba jode y jode por una maquinilla para hacer pan. Oiga, la usé 3 veces y ya me tenía harta. Yo decía, ¿pero para qué yo me compré esto? Mejor compro el pan en la panadería, en el bakery.
1: En el bakery.
0: Y esto me está... ¿Dónde me la meto?
2: Sí, Marita, ¿qué sí. se pasa?
0: Es que, vea, la piscina inflable. Mire. Esta cara... Que solo gasta, mire, pero ya después de un rato usted ya no la quiere ver.
2: Claro.
0: De eso está harta. Y después son cosas que le quitan un montón de campo en la casa. Y usted dice, ¿dónde me...? Es más, ¡otra! Mire, esto me va a entender tal vez muchos papás. Este es el típico, ¿en qué momento le compramos esto?
2: ¿Cómo qué?
0: Al carajillo. ¿En qué momento usted le compró esa batería?
2: ¡Ay, calle!
0: Mire,
1: qué madre ve, por eso es que no hay bateristas en el mundo.
0: Roberto, perdona.
1: Por eso es que no hay bateristas. Uno le cuesta un mundo conseguirse un baterista. ¿Por qué? No. Porque la mamá dice, ay, no, sí, papito,
0: Roberto,
1: usted, es que es mucha bulla lo que hace eso.
0: Roberto,
1: Dios.
0: Mire, yo sé que muchas mamás me van a entender. Que usted dice que el Willa está jode y jode y jode. Y le compraron la hijue mucha batería. Y ya después se la esconden.
2: ¡Por supuesto!
0: Mire, 6:00 a.m, un domingo, el chiquillo está...
1: ¡Ay, no!
0: Y horroroso, suena durísimo, nunca aprendió nada porque el chiquillo no tiene talento.
2: Marisa, no sea grosera.
0: Pero uno, mire, por más amor que uno le tenga al chiquito, tal vez el chiquillo es bueno para otra cosa, pero mi amor, a usted la música no se le dio.
2: Sí.
0: Mire, puede ser nuestro instrumento. Puede ser que el chiquillo haya pedido un violín que suena como un gato que lo están matando.
1: Oh, Dios mío.
0: Y usted dice, ¿en qué momento le compré yo esto a Sebastiancito?
2: Mejor le hubiera comprado un set de plasticina.
0: Miro, algo menos bullicioso. Pero vean que yo no estoy criticando. Yo nada más digo, porque fíjate que yo soy amante del güiro. Yo tengo un güiro que lo llevo en el alma. Y suena horroroso.
2: Sí, nos hemos dado cuenta.
1: No, el güiro no es el que suena horroroso.
0: Bueno,
1: es quien lo toca.
0: Me falta práctica en mi güero, pero yo soy feliz arreándole.
2: Pero Maritza, entonces por eso el chiquito de la batería.
0: Es verdad.
1: Totalmente.
0: Es verdad. No, déjenlo, pero también es que es un broncón, mi amor. Usted tiene que estar consciente que va a hacer, porque también los vecinos le tocan la puerta y le dicen ya que si chiquito se calle.
2: Pero no es cierto que ahora hay baterías, Robertito, me
1: eléctricas, ayudara. Eléctricas.
2: Entonces eso es una locura.
1: Pero porque... es que no es lo mismo.
0: ¿Por qué?
2: Sí, ¿por qué?
1: Porque
2: esto lo que quiere es el
1: porque
2: el,
1: uno necesita la sensación, la sensación de tener un tambor, de la acústica.
0: Oiga,
1: de saber cómo suena en ciertos cuartos, de afinar el parche del tambor.
0: Ay, no, Robert, estás hablando mucha paja.
1: Y esas cosas.
0: Pero bueno, otro regalo. Sí. Si usted dice, ¿en qué momento me compré?
1: ¿En qué momento?
0: Sea que me lo compré o me lo regalaron.
2: ¿Qué?
0: Esa cafetera carísima y tuyo, que ya después decís, ¿qué hago con esto? Mire, primero es el regalo de sus sueños hasta que usted descubre que ocupa cápsulas, limpieza, mantenimiento y un tutorial de YouTube para poder entenderla.
2: Sí, Maritza, sí. Porque ser humano somos así. Después de que usted jodió y jodió, usted dice, ay no, pero es que qué rico el café chorreado, ¿va?
0: ¿Por qué somos tan mozotes? Mi amor, así que usted jodió por eso. ese chunche. Ya tiene que ver dónde lo meten y se pelean. No, métalo en esta bodega, no, debajo de la cama.
2: Ay, cállese. Sí.
0: Mire, debajo de la cama, y eso es una bodega, porque llega un momento en que ya la cafetera de esa divina está de adorno, porque el, claro, el café sabe rico, pero usted ya le da pereza encenderla, porque dura más haciendo un café, mientras que pone el coffee maker o lo chorria, le sale mal.
1: Seas vos tan lo chorria.
2: Oiga, le voy a decir otro, Maritza, que usted dice. Bueno, es que yo lo he visto esto, lo he visto.
1: ¿Eh?
2: ¿Qué se dice? ¿Para qué se compra? ¿Para qué te compras un kayak?
0: Ay, mío. Porque está barato en Walmart.
2: Sí, estaba.
1: Sí, yo
2: los he visto. Estaban baratos en Walmart. Ahora, fuera que usted vive en Santa Teresa, cómprese 5. Pero si usted vive aquí en San José, ¿para qué se compra un kayak?
0: No.
1: ¿Para qué qué?
0: Sí, ¿para qué qué?
2: Para que diantres se compre un kayak. ¿Cómo se dirá? ¿Kayak o kayak?
0: No me importa. No me importa cómo se diga.
1: Es kayak porque termina en una consonante, ¿verdad? Entonces, cuando termina en consonante, suena el acento al final.
0: Bueno, como sea. Pero el kayak queda años guardado, acumulando polvo y promesas. Ahí está. Mira, cuando vayamos a Tortuguero. Y ahí está, debajo de una cama.
2: Maritza, yo creo que es lo más frustrante, o comprarse una tabla de surf.
0: Una tabla de sí, tener razón.
1: Y que tú es una tabla de surf.
0: Roberto, pero sí, ¿para qué la querés si la vas a usar cada Semana Santa?
1: Me motivaría yo para ir todos los días a la playa.
2: Pero es que no vas a ir, Robertito, usted vive aquí en Heredia, ¿para qué quiere una tabla de surf?
1: Wow, no
0: es
1: va.
0: Que tienes razón, mi amor, hay regalos que usted dice, ubíquese.
1: ¡Ocho! Es como cuando uno... Y suena feo, pero cuando uno le han regalado camisas o ropa que a uno no le gusta.
2: Ay, a mí me ha pasado.
1: ¿Qué?
2: Ay, pero, a mí me ha pasado que usted dice, pero esto está polísimo.
1: Y a uno le da, porque...
2: Uno dice, pero usted sabe que es bonito. Si usted le pregunta, si la persona le dice... Mire, yo tuve este detalle con usted, dígame honestamente, le gustó, pero dígame porque lo podemos cambiar. Si a mí me dicen eso, yo sí digo la verdad, porque es una playada, sí. Porque usted sabe que nunca se la va a encaramar.
0: Sí, pues yo creo que es mejor también.
1: Pero eso sí, regálenme calzoncillos y medias así, a más no
0: a lo
1: poder.
0: Que da. Es que vos como que los rompes mucho, ¿verdad?
1: Sí,
0: de romper mucho calzoncillo. Mire, otro regalo o compra que usted dice, ¿en qué momento? Y yo sé que más de uno la tiene en la casa.
2: ¿Cuál?
0: La licuadora. Esta licuadora que tiene 38 velocidades. Y usted dice, ay, no, comprémosla. Yo sé que yo voy a bajar de peso. Entonces yo voy a estar tomándome batidos de apio y pepino. La usaste dos días. Y ya quedó guardada con olor permanente a proteína chiste.
1: Ok.
2: La proteína de la desilusión.
0: Mi amor, esa licuadora la tenés.
1: Madre mía.
0: La tenés de soporte para haciendo de pata de una mesa que está chueca.
1: Está chueca.
2: Roberto, ya.
0: Déjelo. Mire, vamos a hacer
1: una pausa.
0: Vamos a hacer una pequeña pausa. Le voy a dar la misión a usted que me está oyendo. Si está en la casa, hágame una lista de los regalos o cosas que usted no está usando. Y si está en el carro, hágala mentalmente. ¿Qué es lo que usted tiene metido ahí en la casa? Que no me diga la suegra, no. ¿Qué tiene usted metido en la casa que usted dice, esto, fíjate que yo lo tengo años aquí, yo no lo estoy usando?
2: ¿Y por qué no hacemos una venta de garajes?
0: ¡Hagamos una!
1: Sí.
0: Una venta de cachivaches aquí afuera, en el parqueo 94-7.
1: No, ay, no sí, tanto así, no, pero
0: claro
1: dale.
0: Sí, a mitad de... Vamos, es más, vamos a armarlo. Robertico, poneme en pausa para... Yo imagíname a mí con los trajes que yo tengo que no uso.

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5: Ay, me encantó la idea.
6: De hacer la venta. Pero, ¿tú sabes que suena muy despectivo decir venta de cachivaches?
5: Sí, le quita flow. Uno tendría que decir, hagamos una venta de artículos de poco uso.
6: Exacto.
5: Artículos seminuevos. Pero cachivache suena muy feo.
6: Sí, es verdad. Pero a ustedes no les gusta ir cuando, así en los turnos o cosas así, que dice, también ponen venta de cachivaches.
5: Fíjate que a mí me parece muy lindo, porque a veces ponen mesas.
7: ¿Pero qué significa cachivache? No sé.
5: Robertito, la lámpara que vos tenés en tu casa, que todavía sirve, pero digamos es como un tipo de antigüedad.
6: Exacto. Los discos de vinil de Juan Gabriel que Roberto no quiere.
5: Y por eso es un cachivache. Antigüedad, cosas así. Pero fíjate que me vas a decir que vos no tenés alguna cosa en tu casa que vos decís, mira, si yo quisiera esto, yo lo puedo vender. O que vos digas, en unos años esto va a valer.
6: De monedas, tal vez, que uno dice... que tengo ahí monedas que me imagino que en algunos años, muchos años, sí, no sé, que sean de colección.
5: Ay, sí. Fíjate que yo tengo muñecas de reposo.
7: ¿Es en serio?
5: Sí, las tengo. Que me habían regalado. Las tengo metidas en.
6: ¿En dónde?
5: Las tengo metidas en una bolsa. Cada cuanto las saco y las peino, las limpio, les paso un trapito húmedo en las cachetitos. Yo tengo muñecas de repollo y me da un pesar deshacerme de ellas.
6: Pero Maritza, es que también quita mucho campo.
5: Es que esa es la cosa. Roberto, vos no tenés nada de tu infancia. Aquellos carros Tonka. No sí, tenés pero, un carro Tonka.
7: Pero vieras que, a ver, hay que delimitar qué es lo que vale y qué no vale de las cosas viejas. Por ejemplo, yo tengo de mi infancia unos muñecos de...
5: ¡Ay, ¿cuáles?
7: De los cazafantasmas, pero no valen nada porque... Bueno, no valen mucho, no es que no valen nada, no
5: para
7: valen
5: vos,
7: mucho
5: sí.
7: Porque... Pero el valor sentimental no es lo mismo que el valor monetario. Entonces, sí... Yo lo quisiera vender, me van a decir, no, hombre, le doy 2,000 pesos por esa vara. Pero, si viniera en su caja original y sellada, sí, sí, ya serían otros 100 pesos. Y entonces lo mismo pasa con los discos. Por ejemplo, como empezó el boom del LP.
6: Del Tu Perro Intenso.
7: Exacto. Sí. Entonces mucha gente pensaba que si te vendía un disco de los Beatles... De hace 500 años la gente va a decir, no, tome este millón de pesos por ese disco. No,
5: ya
7: no, porque entiendo. Tiene que estar en una condición prístina y por lo general esos discos no están así.
5: El acento sería la primera, sería prístina.
7: Prístina.
5: Sí. Roberto, pero entonces, aunque no estén así, ¿los puedes vender?
6: Sí, tal vez no como esa carta de Yu-Gi-Oh! Que hablamos un día que valía $10,000, pero algo le saca.
5: No, mira, su juguito le puedes sacar.
7: Nada de eso voy a vender, ¿verdad? O sea, mis discos y mis juguetes mueren conmigo.
5: Pero los juguetes sexuales, esos no.
6: No, eso sí, yo creo que no.
5: Esos
7: vale, son de... si alguien los quiere.
5: Eso. Pero yo creo que esos son solo de un solo uso. Mira, pero Robertico y Laurita, ¿ustedes no tienen como algún juguete o algún artículo que usted diga. Por ejemplo, Robertico, yo no sé de nombres, pero vos me ayudas, alguna consola. Una consola de esas.
7: Don.
5: Que usted diga, esto yo lo vendo y un Atari tiene que ser caro.
6: Ay, sí, tal vez, ¿verdad? Que esté en buen estado.
7: Pero en una condición excelente.
5: Y aún así vos crees que no.

0: Gente piensa que usted va a recibir medio millón de pesos por un Atari de esos.
1: ¿Y cuánto, Robertico?
0: O sea,
2: ¿5,
0: si está,
2: qué? ¿20
0: si,
2: mil pesos?
0: Si, no, está una, si está en una muy buena condición.
2: ¿60, 100 mil?
0: 50.
2: Ah, yo pensé que más.
0: No, porque es que, o sea, a ver, son cosas que se hicieron masivamente, o sea, hay mucho. Hay demasiados, es igual con los discos, se hicieron demasiados y andan muchos por todo el mundo. Entonces, muchas de las cosas que se venden en esos casos es la exclusividad. Y si no es exclusivo, si vos después vas a andar por la calle y te vas a un mercado de pulgas y te lo encontrás, lo arreglás y ya, de ahí.
2: Bueno, eso sí.
1: Pero yo fíjate para que mencionaste los discos. Tengo una duda. Vos decís, dijiste que se han fabricado muchos discos.
0: Sí.
1: Pero hasta donde yo entiendo, esos discos que vos compras, Robertico, del que tenés una gran adicción, afición. No es que son discos viejos. Perdona, yo entiendo que se fabrican nuevos.
2: Sí, yo también he entendido eso.
0: Sí, pero estamos hablando de lo que mucha gente piensa que los coleccionistas van a querer, que son los viejos.
1: Los originales, de original.
0: Por ejemplo, te van a salir con el Thriller de Michael Jackson.
1: De Michael Jackson.
0: Ahora,
1: sí.
0: ahora que salió la película.
2: Sí, sí.
0: Entonces te van a decir, este es el original, ¿verdad? De 1984.
1: Será 84.
0: Y se lo vendo yo baratico aquí en 50 mil.
1: Un disco.
0: Y entonces uno se queda así, mae, de esos discos se hicieron millones.
1: Pero vos crees que la gente, ahora, millones. Pero qué vacilón. Yo juraría. Tal vez estoy equivocado. Que mucha gente, cuando ya se avanzó la tecnología y ya no existían esos tocadiscos, yo no sé por qué pienso que mucha gente los botó.
2: Sí, ¿verdad?
0: Aquí sí, pero si, digamos, si vos vas a Estados Unidos,
1: sí,
0: y te metes a una tiendilla que vende discos usados, que hay muchos de esos, los conseguís por $1, $2, cosas así. Pero aquí somos tan polos que pensamos que conseguirse un Dark Side of the Moon.
1: ¡Ay,
0: que,
1: qué bonito lo dijiste!
0: Que ese es otro disco que se hizo por millones, miles de millones. Y se encuentran hasta la señora de la pulpería te vendía a vos un disco de Pink Floyd.
1: Ay,
0: en ese momento.
1: ¿De quién?
0: De Pink Floyd.
1: Es que cuando uno es así. ¿Eh? Oiga, pero no, pero sí tiene razón. Sí tiene razón. Fíjate que yo es que sí, los discos no, nunca fui fan, pero mamá sí tenía discos, yo creo que ya botó todo eso. Y además, si estuvieran, yo ni se los ofrezco a Robertico, porque fíjate que son de Paco Navarrete, de Memo Neyra, que yo creo que a Robertico eso no le funciona.
0: No
2: creo.
1: De Palito Ortega.
0: Y cuestan sí. Poquito, mejor dejárselos uno ya, que es un valor que ahí sentimental bonito.
1: Pues fíjate que sí. Yo lo que le tengo a veces mucho cariño, cosas sentimentales, y lucho contra eso.
2: ¿A qué?
1: A la ropa.
2: ¿De verdad?
1: Sí. Yo a veces me encariño con cosas que usé en épocas. Digamos, en épocas locas así, cuando yo era más joven. Y fíjate que yo digo, bueno, ya esto ni pidiéndole la Rosa de Guadalupe, yo no voy a entrar aquí.
2: Sí, es que también uno tiene que aprender a soltar.
1: Exacto. Ya uno tiene que decir, este vestido de la primera comunión, yo no voy a entrar más.
0: No, tampoco así.
1: Entonces, ¿por qué mejor? Si está en mal estado, bote esa carajada, y si está en buen estado, dónelo.
2: Pero es que, no, pero sí te entiendo que uno se aferra.
1: Uno se aferra a la vida. Entonces, sí hay que aprender a soltar. Bebe como yo me asomo para ver quién es, pero no puedo ver.
0: El hijo suyo.
1: Yo ahorita en hora de lactancia no te estoy andando. Mira, entonces fíjate que hay otra cosa que nadie tiene. ¿Sabes qué quiero yo?
2: ¿Qué?
1: Una grabadora.
2: ¿Una grabadora?
1: Una me encantaría tener en la casa. Y lo he buscado en tiendas de antigüedades y no la he encontrado. Te estoy hablando de la radio grabadora, donde uno
0: ya
1: que tenía casetera y radio.
2: Ay, sí, yo eso nunca más.
1: ¿Vos crees que eso se consiga?
0: No,
2: yo no he visto eso.
1: Y los radios que hay ahora, mi amor, no son como los de antes, pero son bonitos. Pero yo el que quiero es un radio que tenga una casetera.
2: Ay, qué lástima eso, ¿verdad?
1: Mira, fíjate que yo tengo unos recuerdos tan bonitos de estar llamando yo a una emisora. ¿Y quién me iba a decir que yo iba a trabajar? Bueno, trabajar, pero...

0: gratis. Que yo iba a estar de jetas en una mensara, porque yo recuerdo de llamar y a pedir canción sin sello de la emisora. Ajá. Para poder yo tenerla en un cassette que le regalaba a los novios que yo tenía.
1: Maritza, pero eso era un detallazo, esos cassettes. Era muy bonito.
0: Era precioso. Era precioso. Cassettes con románticas, bailables y modernas. Fíjate que lo chiste era cuando la cinta del cassette se te hacía un rollo.
1: Ay, eso era, Maritza, eso era muy deprimente.
2: Sí, no, usted sentía que su corazón se arrugaba. Por eso no es buena idea tener cassettes.
1: Pero vea, eso de verdad que sí era como un... Eso era la vida, usted empujándolo a que aprendiera a soltar.
0: Sí, yo creo que sí, porque usted en un segundo se despedía de horas de música invaluable.
1: Ay, no, calles, eso me parece muy triste.
0: Vos sabés que yo las pegaba. Cuando se me hacía así una, las pegaba y ahí sonaba. Cuando pasaba, por la pega sonaba. Y ya después sonaba la canción.
2: ¿Cómo sonaba?
1: Bueno, vea. Llegó el momento de despedirnos.
0: Ay, de verdad, tómate agüita.
1: Aquí tengo.
0: Mira, ya llegamos al momento final. Pero, lo que usted tenga ahí en su casa, que no sirva, regálelo, mi amor. Y si no, atesórelo, cuídelo. Porque de ahí son recuerdos.
1: Sí, sí, es verdad, Maritza, son cositas bonitas.
0: Es verdad. Cuídense mucho, mis amoras. Sean felices porque esta vida it's too short.
2: It's too short. Porque quiero pedo y me lo merezca.
0: Ay, fíjate que yo no hablo como si tuviera un problemita, Roberto. Veme la diferencia. Porque quiero, porque puedo y me lo merezco. Es otra cosa, decir que tengo una papa ahí en la jeta.
1: Bueno, cuídense.
0: Ay, ya me voy. Sean felices, mis amores.
3: Y vivieron muy felices hasta el lunes a las 5:30 de la tarde.
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6: Muy buenos días y gracias por escuchar esta emisora asociada a Canara. La frase de hoy es del pensador romano Marco Aurelio. Lo que no es útil para la colmena no es útil para la abeja.
7: Hola, hoy es 23 de mayo, día del primer beso. Y es que el primer beso rara vez se olvida. ¿Vos te acordás del tuyo, Ronnie?
6: Por supuesto.
7: No importa si ocurrió en adolescencia, bajo la lluvia, en una despedida o en medio de nervios y risas, hay algo en ese instante que detiene el tiempo. El descubrimiento de otra persona y también de uno mismo. Un beso puede ser apenas un segundo, pero a veces basta para inaugurar recuerdos, ilusiones y emociones que acompañan toda la vida.
6: Esta vez no vamos a proponer una canción con un mensaje social, pero sí una muy emotiva. Hay muchísimas canciones que hablan sobre los besos, pero hay una que habla sobre ese primer beso, y es de Diango.

hay recuerdos que el tiempo no logra borrar. El primer beso suele quedarse viviendo en algún rincón del alma, acompañado de nervios, inocencia y descubrimiento. El primer beso de Django retrata justamente esa emoción intensa de cuando todo parece nuevo y el corazón late más rápido, sin saber exactamente por qué. Tal vez por eso esta canción sigue tocando fibras décadas después, porque todos, alguna vez, fuimos esa persona que descubrió el amor en medio de un beso tembloroso e inolvidable.

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6: El beso es mucho más que una simple muestra de cariño. Detrás de ese gesto que parece tan cotidiano, ocurre una verdadera revolución química y emocional en el cuerpo humano. Por eso, besar no solamente expresa amor, pasión o afecto, también tiene efectos positivos para la salud física y emocional.
7: Cuando una persona besa, el cerebro libera sustancias como dopamina, serotonina y oxitocina. La dopamina está relacionada con el placer y la sensación de recompensa. La serotonina influye en el estado de ánimo y la oxitocina, conocida como la hormona del apego, fortalece los vínculos emocionales y la sensación de confianza entre las personas.
6: Además, un beso apasionado puede aumentar el ritmo de nuestro corazón y activar distintos músculos en el rostro. Algunos estudios señalan que besar ayuda a reducir el estrés y la ansiedad, porque disminuye los niveles de cortisol, una de esas tantas hormonas asociadas a la tensión emocional. En otras palabras, besar puede ayudarnos a sentirnos más tranquilos, más conectados y emocionalmente más estables.
7: Y si usted pensaba que únicamente el beso es química, también es comunicación. A través de un beso se transmiten emociones que muchas veces no caben en las palabras. Cariño, nostalgia, deseo, reconciliación, protección o despedida. Hay besos que celebran encuentros y otros que quedan guardados para siempre en la memoria.
6: Incluso desde el punto de vista biológico, algunos científicos consideran que el beso ayuda inconscientemente a las personas a percibir compatibilidad emocional y física. El intercambio de cercanía, aroma, respiración y contacto activa múltiples estímulos sensoriales que el cerebro procesa de forma casi instantánea.
7: A lo largo de la historia, el beso ha ocupado un lugar importante en el arte, la literatura, el cine y la música. Ha sido símbolo de romance, de pasión y también de ternura. Y aunque cada cultura lo vive de manera distinta, en gran parte del mundo sigue siendo una de las expresiones humanas más universales.
6: Tal vez por eso el primer beso rara vez se olvida. Porque no es solamente un contacto entre labios, es un instante donde se mezclan las emociones, los nervios, las expectativas y, claro, los recuerdos que el cerebro suele conservar durante muchos años.
7: Hoy, donde la tecnología domina buena parte de la comunicación humana, un beso sigue teniendo algo profundamente especial. Nos recuerda la importancia del contacto, de la cercanía y de las emociones reales. Porque a veces un simple beso puede decir muchísimo más que cualquier mensaje.
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9: 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Una sociedad con espíritu. En la celebración de Pentecostés, los cristianos contemplamos el acontecimiento en el que el Espíritu Santo descendió sobre los apóstoles y transformó sus vidas. Aquellos hombres que antes estaban encerrados por miedo, salieron con valentía a anunciar esperanza, fraternidad y reconciliación. Este acontecimiento no pertenece solamente al pasado de la Iglesia. Sigue siendo una luz para nuestro presente y una inspiración para la vida de nuestras sociedades. Hoy, más que nunca, necesitamos una sociedad con espíritu. Es decir, una sociedad capaz de vivir con alma, con sentido, con valores y con apertura al bien común. Con frecuencia hablamos del desarrollo, del avance tecnológico y de las transformaciones sociales que vive el mundo. Sin embargo, ninguna sociedad puede sostenerse únicamente sobre estructuras materiales o intereses individuales. Cuando una comunidad pierde su espíritu, corre el riesgo de caer en la indiferencia, la polarización, la violencia verbal y la incapacidad de encontrarse en lo esencial. El cansancio social, la desconfianza y el debilitamiento de los vínculos humanos son señales de una sociedad que necesita reencontrarse con lo que le da vida interior. El espíritu de Pentecostés nos recuerda precisamente que el ser humano no puede vivir aislado ni encerrado en sí mismo. El espíritu crea comunión, suscita entendimiento y abre camino de fraternidad aún en medio de las diferencias. Los apóstoles comenzaron a hablar lenguas distintas y sin embargo todos podían comprender el mensaje. Es una imagen profundamente actual. En medio de un mundo lleno de voces, opiniones y tensiones, necesitamos recuperar la capacidad de escucharnos, dialogar y construir juntos. En este contexto, los medios de comunicación tienen una responsabilidad inmensa. La radio, particularmente, posee una cercanía humana única. En muchos lugares, en el trabajo o en las comunidades más alejadas, la radio sigue acompañando la vida cotidiana de las personas. Por eso, puede convertirse en un instrumento privilegiado para cultivar el espíritu de una nación, promoviendo la verdad y el respeto, abriendo espacios de reflexión y ayudando a fortalecer la convivencia social. Una comunicación sin espíritu puede alimentar el miedo, la agresividad o la división. En cambio, una comunicación inspirada por valores humanos y espirituales puede sanar heridas, acercar generaciones y despertar esperanza. La sociedad necesita comunicadores capaces de informar con verdad, pero también de mirar a las personas con humanidad y responsabilidad ética. Pentecostés nos invita a comprender que el verdadero espíritu de una sociedad nace cuando las personas dejan espacio a la solidaridad, al respeto mutuo y al compromiso con el bien común. Solo así podremos construir una convivencia más humana y fraterna. Necesitamos ese soplo renovador del Espíritu Santo para que nuestras familias, nuestras instituciones, nuestros medios de comunicación y nuestra patria no pierdan el alma, sino que sigan siendo espacios donde florezcan la dignidad, la paz y la esperanza.
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9: Este fue un comentario de Monseñor Bartolomé Buigues Oller.
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7: Nuestra pregunta de la semana dice: ¿está de acuerdo con el proyecto de ley que pasaría 5 feriados para volver a tener fines de semana más largos?
12: Recuerde que la puede responder ingresando al sitio web panoramadigital.co.cr y también en nuestra página de Facebook Panorama Cámara Nacional de Radiodifusión.
7: Llegamos al final de los programas de esta semana. Mil gracias por su compañía.
13: Feliz fin de semana.
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15: Muchas gracias por su atención. Le esperamos en nuestra próxima edición de lunes a sábado, al ser las 7 en punto de la mañana.
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0: Muy buenos días, así es, llegó el momento de disfrutar de una edición más de 94.7 La Lista. Yo soy Jen, como siempre, encantada de poder compartir con vos el recuento de las canciones más importantes de la semana. ¿Cómo va tu finde? Espero que todo esté de lo mejor, que estés aprovechando muchísimo esta mañana de sábado, hoy sábado 23 de mayo. Ya nos vamos acercando hacia el cierre de este quinto mes del año, así que bueno, aprovecharlo, a disfrutarlo un montón y sobre todo a disfrutar muchísimo de la música. Hoy la lista se las trae porque de verdad que tenemos tanta variedad de canciones, de artistas, de estilos de música que definitivamente hace que haya ahí como una batalla interna por cada uno de los 20 lugares que tenemos en este programa para las canciones. Y bueno, resulta que estas canciones que están dan la pelea y por eso ninguna abandona hoy la lista. Hay movimientos, pero ninguna abandona la lista, así que bueno, vamos a ver qué sucedió, quiénes lograron ascender bastante, quiénes de manera contraria ya van de salida. Bueno, vamos a ver y a partir de este momento arrancamos entonces y lo vamos a hacer de una vez con Aitana, quien Ya estuvo en la casilla de privilegio, lo hizo durante 2 semanas consecutivas con su tema Superestrella, que bueno, ya esta semana llega a la posición número 20. Y Aitana, pues bueno, recientemente acaba de iniciar su gira mundial, por la cual obviamente está muy emocionada, así como también todos sus seguidores, pero ha tenido algunos problemitas, porque resulta que en los 2 primeros lugares donde presentó su gira Cuarto Azul World Tour, pues como que las condiciones del tiempo no le favorecieron para lo que ella y su equipo de producción habían planeado, porque resulta que su escenografía recrea un cuarto, ¿verdad? Justamente como es el nombre de su álbum y de su gira. Pero para iniciar, se supone que tenía que tener un telón blanco gigante que cubría pues todo este cuarto, ¿verdad? Para poder revelarlo y tener como ese factor sorpresa y no que desde que las personas entraran ya pudieran ver toda la escenografía. Pero resulta que el viento ha estado tan fuerte en los lugares donde ella se ha presentado, que fue en Almería y en Murcia, que tuvieron que quitar ese telón, quitarlo y de una vez arrancar ya con la escenografía ya así, lista, ya revelada. Así que ella, pues bueno, obviamente dice que le causa un poquito de tristeza porque han pensado mucho en todos los detalles, pero que bueno, son situaciones que se salen de las manos. Vamos a ver si en lo que avanza la gira, pues bueno, tal vez en otros lugares sí logren tener por completo esta puesta en escena. De momento, vamos con Superestrella, que es la número 20 de hoy, acá en la lista.

0: En la posición número 19 nos encontramos a la maravillosa Lady Gaga junto a Doechii con este tema Runway, una canción, la verdad, me parece cargada así como de fuerza, es como todo un himno definitivamente esta canción que ha sonado un montón este año y que definitivamente se ha convertido en una de las favoritas. Y es que, bueno, Lady Gaga se ha mantenido como una de esas figuras importantes en la industria durante muchísimos años, e incluso también estaba leyendo recientemente que ella, su nombre, sus logros, todo lo que tenga que ver con Lady Gaga, también es una de las cosas más buscadas en internet. Lady Gaga es una de las artistas más buscadas. Algunos dicen que esto ha sido gracias a su capacidad para reinventarse constantemente. Pero bueno, yo creo que además de eso, el talento que tiene Lady Gaga es realmente espectacular, y de ahí que logre mantenerse súper vigente. Ella, cuyo nombre real es Stephanie Joan Angelina Germanotta, nació en Nueva York, y dicen por ahí, según algunos relatos, que un poco su nombre artístico está inspirado en la canción de Queen de Radio Gaga, que por ahí comenzó esa inspiración. De hecho, ella, cuando arrancó su carrera, tenía una banda que se llamaba Stephanie Germanotta Band. Así es como comenzó ella en la industria, y cuando estaba ahí ya comenzaron a llamarla Gaga por esta canción de Queen, y bueno, ya después como que evolucionó, se le añadió la palabra Lady, y así fue como creó su nombre artístico con el que alcanzó la fama internacional. Runway, el tema, uno de los temas de Lady Gaga de este año, es la posición número 19 hoy en la lista.
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Un bloque bastante variadito es el que acabamos de disfrutar, porque después de escuchar a Lady Gaga y Doechii, nos encontramos a los chicos de Maroon 5 con su nuevo hit, que yo creo que es imposible no acordarse del sonido de sus primeros éxitos con esta canción Heroin, que esta semana está de número 18 y que además es como, fue como este puente perfecto entre el descanso y ya el inicio del nuevo tour de Maroon 5, que bueno, ya lo he dicho, estamos resentidos porque nos sacaron del tour, aunque ya lo habían anunciado, pero bueno, siempre nos gusta escuchar su música. Y también acabamos de disfrutar una colaboración, en este caso música nacional, de Vinova y Kendall Peña con su tema Noticia de Ayer. Una canción que forma parte del álbum de Debbie que se llama Todo Puede Convertirse en Canción. Y dice Debbie que ella, desde que escribió ese tema, lo había pensado como un dueto. Entonces, pues por supuesto que se siente súper feliz de poder compartir esta canción con Kendall Peña, quien es uno de los artistas, pues, de esas nuevas generaciones que ha logrado muchísima, muchísima proyección, tanto en nuestro país como a nivel internacional. Así que, bueno, me encanta. A mí me encanta esta dupla. No sé vos qué pensás, pero a mí me parece maravilloso. Como también me parece maravilloso que sigamos avanzando en nuestro recuento, gracias a todos los que también nos hacen sus reportes a través del 870-20-94-7. Me encanta poderles acompañar en fin de semana también, como lo hacemos todas las semanas. Llegamos a la posición número 16 y aquí nos encontramos al señor Juanes con su tema Hagamos Que. Y Juanes estos días, pues, bueno, ha estado ahí como un poquillo en medio de la polémica, porque resulta que él decidió, pues, dedicarle un mensaje así bien, bien romántico. La verdad es que muy bonito, porque utilizó unas partes de su canción Gotas de Agua Dulce, que es una canción hermosísima, y bueno, se la dedicó a su esposa en un video en TikTok. Y pues bueno, creo que más allá de que la gente dijera ¡ay, qué lindo!, más bien tuvo como todo el efecto contrario, porque ya por ahí salieron decenas de usuarios haciendo referencias directas a etapas pasadas de la pareja. Cuando, no sé si vos recordás, pero hace como unos 15 años hubo un escándalo de infidelidad protagonizado por Juanes, en el que se compartieron algunas fotografías y toda la cosa. Bueno, aquello fue un escándalo. Y entonces, pues bueno, la gente, es que como que complicada y metiche que es la gente, ¿verdad? Porque bueno, ellos han hablado que trabajaron muchísimo en reconstruir y recuperar su relación y bueno, siguen felizmente casados, pero bueno, la gente como que no se lo tomó muy a bien, así que hubo muchísimos, muchísimos comentarios. Pero bueno, si ellos son felices, la verdad es que los comentarios están de más. Lo que sí es una realidad es que Hagamos Que sigue acá en nuestra lista, en este caso de número 16.

Madonna y Sabrina Carpenter, quienes llevan 3 semanas ya acá en la lista, y para esta semana lograron ascender 2 posiciones con su tema Bring Your Love. Y yo no sé vos qué pensás, pero a mí de verdad me sorprende muchísimo cómo se mantiene Madonna, porque bueno, si nos detenemos a pensarlo, Madonna es una señora de 67 años que dice que ella nunca piensa en las limitaciones del tiempo. De hecho, recientemente habló sobre cómo enfrenta el paso del tiempo y también dejó una reflexión que, bueno, es de aplaudir porque habla mucho de la disciplina, la constancia, el cuidado personal, y de ahí que pueda mantenerse en los escenarios, porque ella, bueno, tras ya 4 décadas de carrera, continúa entrenando, bailando y manteniendo rutinas físicas, dicen los expertos, bastante exigentes, que incluso sorprenden a quienes están en la industria de este mundo fitness y todo, porque bueno, ya ella es bastante mayor, pero se mantiene de manera realmente maravillosa. Ella dice que ella nunca se enfocó demasiado en su edad ni en la idea de cuándo debería detenerse. Dice que ella lo que más le importa es continuar haciendo lo que ama, y por eso trabaja en mantenerse de una manera que le permita justamente hacerlo. Por eso entrena casi todos los días y combina diferentes actividades para mantener la movilidad, la fuerza, la resistencia física. También, o sea, practica yoga, pilates, hace entrenamiento funcional, danza, ejercicios de resistencia, en fin, casi todos los días está ahí de verdad trabajando súper, súper fuerte. Así que para mí es de reconocer definitivamente a la reina del pop, quien además ya casi estrena su nuevo álbum Confessions 2, que está el lanzamiento confirmado para el próximo 3 de julio. Así que bueno, ya casi. Su tema Bring Your Love sigue sonando también bastante, bastante fuerte. Seguimos nosotros. ¿Cómo ha estado tu fin de semana? Espero que lo aproveches y lo disfrutes un montón. Volvemos a Costa Rica porque ahora nos encontramos a Liquid Smile, otra ex número uno de la lista, ya con 14 semanas de estar por acá. El tema Let You Down para esta semana es la número 14. La lista.

¿Cómo me gusta a mí esta canción de Olivia Rodrigo? Drop Dead se titula y es la número 13 para esta semana acá en 94.7 La Lista. Y esta canción, pues bueno, ha sido como un adelanto del próximo álbum de estudio de Olivia Rodrigo, que será su tercer álbum de estudio, porque ya falta poco, el 12 de junio es que ya sale completito el álbum. Sin embargo, ella nos ha dado unos adelantos de los temas que formarán parte de este disco, que se llama You Seem Pretty Sad for a Girl So In Love. Y recientemente en estos días lanzó una nueva canción. Además de esta Drop Dead que ha estado, bueno, pegando un montón, ahora lanzó una que se llama The Cure. Y hay por ahí pues muchísimas dudas de si se trata de la cura, así como si lo tradujéramos al español, o si será un homenaje a el grupo The Cure, que ya ella ha dicho en diferentes ocasiones que es su grupo favorito. Y bueno, no ha confirmado ella exactamente la inspiración para esta canción, pero bueno, sí sabemos de su admiración. De hecho, ha llegado a cantar con el vocalista Robert Smith en el año pasado en un festival, estuvo cantando con él, y bueno, en diferentes ocasiones ha hecho referencia a que es una de sus bandas favoritas. Y también por ahí los expertos dicen, bueno, ¿será que es un adelanto a que por ahí viene una colaboración? Bueno, sería súper chiva si en este álbum tienen este tipo de colaboraciones, y si no, de igual manera, creo que Olivia ha hecho un trabajo maravilloso, no por nada se ha convertido en una de las nuevas reinas de la industria. Así que muy bien, y me encanta también que esté por acá en 94.7 La Lista. Y hablando de chicas que están arrasando así, arrasando con todo, pues bueno, ahora nos toca hablar de Ella Langley, quien recientemente arrasó en los premios de la Academia de Música Country porque se llevó todos los premios a los que estaba nominada. Estaba nominada a Artista Femenina del Año, Canción del Año, Sencillo del Año, Artista y Compositora del Año, Medios Audiovisuales del Año, que ahí de hecho se llevó dos premios que hay en esa misma categoría. Bueno, se llevó todo, de verdad, porque su canción Choosing Texas ha sido, bueno, una locura. En este caso, también el tema Be Here ha sido uno de sus grandes éxitos de este año. Sigue encabezando listas, así que muy bien por Ella Langley, a quien escuchamos a continuación con este tema en nuestra lista.

El proyecto creado con inteligencia artificial llamado Ruby Black lleva ya 7 semanas de estar acá en la lista con esta canción Todavía Respiro, una canción que suena por todo lado y que ha hecho dudar, ¿será que sí existe o no existe Ruby Black? Bueno, no, es un proyecto creado con inteligencia artificial, pero con una canción que ha funcionado realmente muy, muy, muy bien y es la que acabas de escuchar en la posición número 11. Llegamos ya a la mitad de nuestro recuento, que a mí como siempre se me va rapidísimo esto, se me va rapidísimo, y es que qué montón de canciones tan bonitas hemos podido disfrutar. Para hoy nos encontramos en esa casilla a Miley Cyrus, quien repite posición para esta semana con su tema Secrets. De hecho, ayer Miley Cyrus recibió su estrella en el Paseo de la Fama como reconocimiento por su impacto en la música, en la televisión y en la cultura pop en general, tras ya bastantes años de trayectoria artística. Ayer, pues bueno, ya revelaron su estrella en el Paseo de la Fama. Así que muy bien por Miley, quien vamos a continuación a disfrutar de su estilo, de su voz, de su talento en este tema titulado Secrets.

En este bloque escuchábamos también bastante variedad porque nos encontramos por ahí una ex número uno en la posición número 9 para hoy. Todos estamos bailando la misma canción de La Oreja de Van Gogh, quienes continúan con su gira Tantas Cosas que Contar, ya con Amaia Montero de vuelta como vocalista. Ya hicieron un par de conciertos, estuvieron ahí un poco polémicos, algunos dicen que no estaba lista Amaia para regresar, otros están muy contentos, pero bueno, siguen ellos con su gira, con su proyecto, y también poco a poco han ido anunciando quiénes son los artistas invitados a sus próximos conciertos en distintas ciudades de España, que me encanta que han tomado en cuenta muchos artistas locales, tal vez no tan reconocidos, sino dándoles la oportunidad también de acompañarles en escenario. Así que bueno, muy bien por La Oreja de Van Gogh. Y acabamos de escuchar este tema que, bueno, yo estoy obsesionada con esta canción de Bruno Mars que se llama Risk It All, o bueno, también Lo Arriesgo Todo, porque la versión en español de este sencillo ya está en todas las listas de popularidad, en las listas latinas de Billboard. Pues bueno, ya está por ahí figurando entre las primeras posiciones, y esta canción debutó en muy buenos lugares, en un montón de listas, por ejemplo en el Hot Latin Songs, está ya de número uno en el Hot Latin Pop Songs, también en Latin Digital Song Sales, bueno, está en un montón de listas bastante importantes, de bastante referencia en la industria. Y es que qué buen disco este de Bruno Mars. Me encanta también que se haya arriesgado. Esta es la primera canción en español que graba él así en estudio, y me parece una versión lindísima. Risk It All, o Lo Arriesgo Todo, es la canción que acabas de disfrutar en la posición número 8 para hoy, que tuvo un ascenso pues bastante importante, pasó de la 11 a la 8, así que bueno, yo creo que va muy bien encaminado el señor Bruno Mars hacia las primeras casillas. Continuamos, gracias a todos por sus reportes, gracias por todos los mensajes que nos hacen llegar a través de nuestro WhatsApp, a través también de nuestras redes sociales. Nos encanta que podamos compartir también en fin de semana. Llegamos a la casilla 7. Aquí nos encontramos a don Jorge Drexler, que, bueno, este año va a estar acá en nuestro país, y ya dicen por ahí que regresa con una propuesta sumamente renovada. Y él, este cantautor uruguayo tan reconocido, se va a presentar en septiembre, el 12 de septiembre, en Parque Viva, como parte de su gira internacional Taraka, que también le da nombre a su más reciente álbum. Y bueno, ya han ido contando algunos detalles, viene acompañado por 7 músicos y con una propuesta escénica bastante, bastante renovada. Ya esta semana salieron a la venta las entradas en esta etapa de preventa. Ya a partir del lunes, que es 25, ya va a estar abierta al público general para quienes quieran comprar entradas. Me imagino que algunos ya compraron, pero bueno, quienes todavía no, ya el lunes comienza como la venta general de estas entradas para que no se pierdan esta propuesta que asegura va a ser realmente muy muy bonita. No lo dudo, como siempre todas las presentaciones de Jorge Drexler acá en nuestro país pues siempre han sido lindísimas, desde 2010 que creo que fue la primera vez que se presentó por acá. Definitivamente siempre salen sus seguidores más que felices. Toco madera. Siempre.

Harry Styles con su tema Aperture. Es la posición número 6 para esta semana. Y te contaba al inicio del programa que Aitana ha tenido problemas en sus conciertos porque las condiciones del tiempo los han obligado a hacer algunos cambios. Bueno, resulta que no está sola en ese tema. Tal vez no por condiciones del tiempo, pero Harry Styles también tuvo que modificar el escenario de su gira tras las quejas de sus seguidores. O sea, su equipo de producción ya hizo un comunicado anunciando los cambios para poder mejorar la experiencia de Together Together, este tour que obviamente hay mucha expectativa siempre cuando hay un artista como Harry Styles, y él definitivamente y su equipo quisieron reinventar la manera de disfrutar de los conciertos y pensaron en este escenario gigantesco donde en teoría se le pudiera ver desde diferentes lugares durante el show. Sin embargo, parece ser que esta experiencia así como tan interactiva, tan flexible, no funcionó como esperaban cuando se dieron cuenta de que comenzaron a recibir quejas por parte de muchos seguidores de que en realidad no podían ver a Harry. No podían ver a Harry, que este escenario que tiene como un único escenario frontal, resulta que Harry y su banda van como recorriendo algunas pasarelas elevadas que atraviesan en forma como de rectángulo toda la pista del estadio donde montan, con la intención de que él esté cerca del público en distintos puntos. Lo que pasa es que esas pasarelas son tan altas que ni siquiera los que pagaron la mejor entrada realmente lo tuvieron cerquita. Así que bueno, ellos respondieron a todas estas críticas y ya hicieron el comunicado de que van a hacer las adaptaciones del caso para que todos puedan disfrutar muchísimo de la experiencia. Así que bueno, los pusieron a correr, pero todo en pro de que los seguidores puedan disfrutar al máximo su concierto. Llegamos al top 3. No, top 3 no, ya me voy adelantando. Al top 5 de esta semana. Y acá nos volvemos a encontrar a mi queridísimo Bruno Mars con su tema I Just Might, una canción que ya estuvo en la casilla de privilegio y de hecho es la canción que tiene más semanas de estar en lista, y yo creo que esta canción va a tener muchísimas, muchísimas semanas en lista para el momento en el que salga, porque ya lleva 18 semanas y ya llegó a la casilla de privilegio y todavía se mantiene en este top 5. Quiere decir que le quedan bastantes semanas para salir de la lista. Así que bueno, vamos a ver. Yo encantada de que suene por acá todas las semanas el tema I Just Might, que fue el primer sencillo de su álbum The Romantic, el álbum que lanzó este año y que lo tiene en la cima de todas las listas, y por supuesto a todos sus seguidores disfrutando muchísimo, muchísimo de su música, de su regreso, de su nueva gira, de todo. Así que muy bien por Bruno Mars, quien hoy repite posición en la casilla número 5.

Escuchábamos a Pastora Soler, otra ex número uno de la lista. Esta canción, No Quiero Flores, estuvo ya 2 semanas en la casilla de privilegio. Esta artista española, quien es, pues bueno, toda una institución de la música allá en España y que, bueno, también ha logrado trascender esas fronteras y que su música llegue a todo lado. Esta canción es parte de la celebración de sus 30 años de carrera, así que muy bien por este tema, No Quiero Flores, que esta semana está de número 4. Nosotros seguimos avanzando. Ahora sí llegamos al top 3 de esta semana y acá nos encontramos una colaboración musical. Nos encontramos a Alejandro Sanz junto a Carin León con su tema Mil Motivos. Y Alejandro Sanz a mí me encanta que todas las semanas hay algo de él en los medios, siempre hay algo de qué hablar y él sabe cómo mantenerse más que vigente. En este caso, bueno, él acaba de cerrar su gira en Las Vegas, por lo menos en esa parte de la gira, en esa etapa, y aunque no fue la primera vez que invitó a su novia al escenario, porque sí, ya en varias ocasiones ha salido a saludar y toda la cosa, bueno, resulta que esta vez hubo más sorpresa, porque Stephanie Cayo, como se llama su novia, es una actriz muy reconocida, pues resulta que cantó con Alejandro Sanz y así romantiquísimos, enamoradísimos, cantaron Corazón Partido. Uno de los grandes éxitos, creo que un cierre muy bonito para esta etapa estadounidense de su gira mundial y ahora qué tour. Así que, bueno, posiblemente esté cargado de sorpresas este tour que continúa y que todavía le falta bastante, bastante recorrido. Y bueno, pues qué bonito ver a Alejandro Sanz. Yo sé que también recibe críticas porque recientemente inició esta relación después de haber tenido otra también de bastante tiempo. Entonces, pero bueno, lo mismo que hablábamos ahora con Juanes. La verdad es que mientras estén felices, mientras no le hagan daño a nadie, pues bueno, todos los comentarios están de más. Así que muy bonito. Si no has visto ese momento de cuando cantaron juntos, se han compartido cualquier cantidad de videos. De hecho, se hizo súper viral esta participación de la novia de Alejandro Sanz en este concierto. Así que bueno, muy bien. En este caso, Mil Motivos, no junto a su novia, sino junto a Carin León, es la número 3 para hoy.

Ya nos acercamos a conocer cuál es la canción más importante para esta semana, pero antes hacemos una parada en la casilla número 2, donde nos encontramos a una chica también talentosísima, Olivia Dean, quien, imagínate, está así en este momento a la altura, por ejemplo, de lo que ha logrado, por ejemplo, Michael Jackson en este año, que tras la fiebre por su película ha estado pues nuevamente encabezando listas de popularidad, y canciones como Thriller o Bad están sonando así otra vez súper, súper fuerte. Pues bueno, resulta que en las diferentes listas oficiales, Olivia Dean, pues bueno, no está lejos, está también encabezando algunas de ellas, y lo ha hecho durante bastantes semanas con su tema The Art of Loving, o más bien su disco The Art of Loving, del cual se extrae la canción Man I Need, que acá en nuestra lista lleva ya 9 semanas y bueno, hoy repite posición en la casilla número 2.

Y esta semana nuevamente este proyecto musical que fue creado con inteligencia artificial y que busca como mantener esa esencia del soul romántico, así como de los años 60, pero siempre así con un poquito de tintes de modernidad. Este proyecto Misael Soul repite la casilla de privilegio con su tema Bonita Así. Esta canción y este proyecto fue dirigido por Moisés Trinidad González junto a su hermano Misael Trinidad González, que es un proyecto que fusiona de todo un poquito, pero creo que se ha centrado muchísimo en letras hermosas y es un proyecto que ha logrado posicionar muchas canciones en los streaming, en las plataformas, así que bueno, es un proyecto musical que está destacando y que de verdad está revolucionando la escena del soul latino en esta era digital. Así que bueno, sigue liderando este tema Bonita Así por segunda semana consecutiva. Misael Soul es el número uno. La lista.

0: tras disfrutar este tema, pues bueno, ya me toca despedirme. Llegamos al final de nuestro programa, que como siempre disfruté un montón. Muchas gracias a todos por sus mensajes, por toda esa vibra tan bonita que siempre compartimos todos los días. Espero que sigas disfrutando muchísimo de tu fin de semana y recordarte que todos los sábados a las 11 tenés una cita acá para hacer el recorrido por las canciones más importantes. Yo soy Jen, te mando un abrazo, te espero el próximo sábado, por supuesto también el lunes, todos los días a las 10 de la mañana, los sábados a las 11, para que compartamos más de lo mejor de la música. Cuídate muchísimo, chao chao, te mando un abrazo. Y esto fue 94.7 La Lista.
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